0: Me gusta el sitio, también me gustó el canaque.
1: Chafa.
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0: Sí, me estoy en París, Francia.
1: A ver, ¿quién iría a ser Suiza?
0: Sorry, Tanner.
1: You go with the info. We're not in our cars.
0: You can call and I can give you the info.
1: Hey, Cabe. Cabe, was 75 and 97.
0: 75 so far.

0: Pues me iban a pinchar fuego otra vez.
1: Just confirm that with 71. 71 Central.

0: Pues fue el teléfono.
1: Pues si no están en el zona.
0: Bueno, por ahí tenemos notas.
1: Chao, pues.